tengo muchas preguntas. Muchas preguntas que cuando me hago, que veo toda la injusticia que está pasando en el mundo, estoy como para ponerse con una cabra, pero creo que tenemos que luchar.